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Robert William Queen, IRA 38, Robert William Queen, IRA 38, from the Black Chevy.